0: Sueñan las pulgas con comprarse un perro, y sueñan los nadies con salir de pobres. Que algún mágico día llueva de pronto la buena suerte, que llueva a cántaros la buena suerte. Pero la buena suerte no llueve ayer, ni hoy, ni mañana, ni nunca. Ni en lloviznita cae del cielo la buena suerte. Por mucho que los nadies la llamen, y aunque les pique la mano izquierda o se levanten con el pie derecho o empiece el año cambiando de escoba. Los nadies, los hijos de nadie, los dueños de nada. Los nadies, los ningunos, los ninguneados, corriendo la liebre, muriendo la vida, jodidos, re jodidos. Que no son, aunque sean, que no hablan idiomas, sino dialectos. Que no profesan religiones, sino supersticiones. Que no hacen arte, sino artesanía. Que no practican cultura, sino folclore. Que no son seres humanos, sino recursos humanos. Que no tienen cara, sino brazos. Que no tienen nombre, sino número. Que no figuran en la historia universal, sino en la crónica roja de la prensa local. Los nadies, que cuestan menos que la bala que los mata. Los nadies, de Eduardo Galeano.
1: Buenas noches, audiencia, ¿cómo están? Un jueves más acá compartiendo un nuevo programa de Al Mundo Le Falta un Tornillo, jueves 18 de junio. Un programa colectivo de periodismo desde abajo, opinión, comunicados y microutopías. Les recordamos que el programa se transmite por Spica FM 90.7 los jueves a las 21 horas y se repite los sábados a las 9 y los lunes a las 3 a.m. y a las 14. 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El equipo de trabajo está integrado por Álvaro Briano, Andrés Seré, Carlos Dárdano, Esperanza Quirós, Lucio Martínez, Marcos Umpierres y Vanina Rojas. Las vías de comunicación, si quieren mandarnos un mensaje, llamar, conversar, comentar, son teléfono 4334-6679 y número de celular también en WhatsApp 092-469458. Así que bueno, espero que estén bien y nos estén escuchando ahora, compartiendo un ratito.
2: Buenas noches. ¿Cómo están? ¿Cómo los trae este jueves?
3: Buenas noches, bueno, un poquito fresco, pero lindo, lindo, con muchas ganas de compartir un nuevo programa. Bueno, qué tremendo Eduardo Galeano, ¿no? La verdad, los nadies.
2: Te deja sin palabras.
3: Genio, sí. Un genio, un genio. Gracias, Eduardo.
2: Muy bien.
3: Muy contento, Alvarito. Estuvieron ocurriendo cosas el fin de semana.
2: Estuvieron ocurriendo cositas acá en el espacio, exacto. Bueno, estuvimos de Arte de la Cacerola con Guillermo Wood, en un formato, bueno, primero estuvimos viendo un documental que, bueno, realizó él, y después un espectáculo artístico también, musical.
3: Con toda la banda.
2: Con toda la banda.
3: Pa, divino, como siempre, el Arte de la Cacerola. Bueno, el documental, tremendo, ¿no? A mí me impresiona la capacidad de Guille para generar esa forma que tiene de documentar ¿sí? Tan sutil, ¿no? En forma audiovisual a distintos personajes que, bueno, que se cruza por la vida, ¿no? Y además de valorar, primero valorar la de que muchas personas, que por ahí uno capaz que se cruza con esa gente y no valora que podría ser un personaje,
2: que podría ser un personaje de una película.
3: Les, les recomendamos el documental de
4: el comandante y el peregrino. Que sí, bueno, para mí Guille tiene eso, que veo un documental de Guille sin saber que es de Guille, y creo que puedo darme cuenta o sospechar que es de Guille. Sí, que eso es, creo que es un buen elogio para alguien que realiza. Bueno, y lo estrenó acá en el espacio ese, ¿no?
3: Documental, el estreno.
4: que creo que para Guille siempre... Si, agradecer a Guille el aprecio que tiene con el espacio, ¿no? También siempre que viene y trae su música, que bueno, también mencionar que estuvo con la banda, ¿no? Estaba conformada por quienes lo acompañaban, Andrés Pigato, en contrabajo, Antonio de la Peña.
3: Pigato que estuvo con
4: y, su, que estuvo con
3: proyecto,
4: su
3: de,
4: proyecto
3: de jazz hace...
2: En un toque domingo, ¿fue?
4: Un toque domingo. Sí, y bueno, Antonio de la Peña en batería y J. Yabar en guitarra eléctrica. Y bueno, Guille en voz y guitarra. Y bueno, hermoso como siempre.
1: Sí. Estuvo precioso. Y así que si alguien tiene ganas de repetirlo o alguien se lo perdió, también va a estar el 16 de julio en el...
3: La Hugo Balso.
1: En la auditoría de La Reta, en la Hugo Balso.
4: Sí, ya están las entradas ahí para conseguir de forma online, así que bueno, no dormirse.
3: Sí, que bueno, va a ser un formato similar, va a ser el documental y la música.
4: Así es.
3: Y creo que además va a ser unos temas con la violinista que con quien hacen la parte musical, digamos, sonora, la banda
4: sí,
3: sonora.
4: Mercedes Xavier.
3: Ahí va, de la película. Exacto. Tremendo, hermosísimo. Bueno, en breve vamos a estar charlando con Damián Fernández del Sutcra. Vamos a estar charlando sobre, bueno, uno de los temas que ha estado en la agenda pública, que ha sido, bueno, las movilizaciones de autoconvocados por la implementación de la guía electrónica y guía digital de carga. Bueno, vamos a estar charlando con Damián Fernández, que es el secretario general del Sutcra, es decir, del Sindicato Único de Trabajadores de la... de carga, de transporte de carga y ramas afines.
2: Y bueno, y ahora vamos a escuchar un temita de Pecho de Fierro, Galopera.

0: Bueno, volvimos. Bueno, hace algunos días comenzaron movilizaciones de empresarios del transporte de carga autoconvocados para reclamar, entre otras cosas, entre otros temas, por la implementación de una guía digital de carga impulsada por el Ministerio de Obras Públicas. En el 2019 ya se había implementado el Sistema Integral de Control de Transporte de Carga, SICTRAC, que había contado con el visto bueno tanto del Sindicato Único del Transporte de Cargas y Ramas Afines como de la Intergremial de Transporte Profesional de Carga Terrestre del Uruguay. Para el sindicato, la implementación del SICTRAC mejoraba las condiciones laborales, evitando la informalidad, y para los empresarios, el mismo terminaría con la competencia desleal por la evasión de los impuestos al BPS y la DGI. Luego, la Intergremial de Transporte Profesional de Carga Terrestre del Uruguay tuvo un cambio de posición sobre el sistema y el gobierno de la calle Pou suspendió su aplicación en abril del 2020. El SUCTRA en 2018 había calculado que la evasión de las empresas rondaba los 400 millones de dólares anuales y el Cuesta Duarte estimó la evasión en 750 millones. Y una de las intergremiales que integra la ITPC en el Parlamento mencionó que, según estudios privados, estimaban la evasión entre 350 y 450 millones de dólares. Un estudio del Banco Interamericano del Desarrollo, encargado por el Ministerio de Trabajo y Obras Públicas, estimó la evasión en 120 millones de dólares. Más allá de las diferentes cifras que se manejan, es claro que la evasión del sector es muy importante, superior a los 100 millones de dólares anuales. Y es claro que el tema tiene múltiples aristas y que los intereses de las empresas del transporte de carga son diversas y también es diversa la conformación del sector. Así que, para conocer más en profundidad las perspectivas de los trabajadores sobre el tema, estamos en comunicación con Damián Fernández, secretario general del SUTRAC, Sindicato Único del Transporte de Cargas y Ramas Afines. Así que bienvenido, Damián, al Mundo Le Falta un Tornillo y gracias por la comunicación.
1: Muy buenas noches, ¿qué tal? ¿Cómo andan? Saludos ahí a la audiencia también. Muchas gracias por la oportunidad de expresarme.
0: Bueno, bienvenido. Mencionamos un poco la posición del SUTRAC del 2019 cuando se implementó el SICTRAC. ¿Cuál es la posición ahora sobre esta nueva implementación de la guía electrónica de cargas que propone el gobierno?
1: Estamos, bueno, en cuanto a la. Son dos cosas muy diferentes, ¿no? Es decir, todavía era mucho más amplio que esto, y como decías tú, bien, garantizaba los derechos fundamentales de los trabajadores en cuanto a las condiciones y sistema de. Eliminaba un poco lo que es la competencia desleal. Esta guía electrónica enfoca solamente a una parte, eso vendría a ser como un apéndice de ese SICTRAC, que se enfocaría puntualmente sobre la trazabilidad de la carga, los movimientos de carga en el país. Más ya que al trabajador no le estaría mejorando las condiciones laborales, porque estaría fijadamente solamente la carga. Estamos afín por un tema de que todo lo que es control y fiscalización en el sector es importante, ya que este sector de transporte carece de todo tipo de controles, convive con la informalidad y y la competencia desleal, y en el cual esa competencia desleal la termina abrazando siempre el trabajador, ¿no? Más potente, aparte de los pequeños transportistas.
0: Claro.
1: Entonces la vemos con buenos ojos, porque puede ser el punto de pie inicial como para empezar a generar sistemas de controles dentro del sector, que, como dije, carece y es necesario para ir profesionalizando la tarea y bueno, y apuntando a más. Nosotros seguimos insistiendo la necesidad de tener un sistema de control integral, algo tipo como CITAD, que contemple y toda la cadena, los eslabones de la cadena productiva, desde el trabajador hasta el exportador. Eso es lo que está iniciando el sector, bueno, para tomando en cuenta todo el rol de la cadena productiva, ¿no?
0: Claro, y entonces, ¿qué es lo que implicaba el SICTAC a diferencia del sistema ahora?
1: El SITRA, bueno, tenía toda la triangulación de información, en cuanto a BPS, ahí estaba BPS, DGI, Ministerio de Transporte y Ministerio de Trabajo. Entonces iba articulando la información en cuanto a los salarios, la forma de pago de salario, las horas de los trabajadores, quedaba registrada durante el aparato de digital, que era un software. Entonces, bueno, ahí empezaba a regularizar el sector. En cuanto hoy en día, por ejemplo, tenemos pago alternativo en el sector, ¿no? Por falta de control, tenemos compañeros que con exceso de horas de trabajo que no son remuneradas y a su vez atentan contra la vida del chofer mismo y tercero en la ruta nacional, ¿no? Por producto de exceso de horas de trabajo.
0: Claro. Bien.
2: ¿Qué algo tiene? Damián, comentábamos ahí en la introducción que en su momento, cuando la implementación del SIGTRAC, incluso había por parte del sector empresarial, en particular de la Intergremial de Transporte Profesional de Carga Terrestre, la ITPC, en su momento habían estado incluso de acuerdo con la implementación del sistema. Bueno, para ellos implicaba justamente terminar con el tema de la evasión y la competencia desleal. Después tuvieron un cambio de posición y finalmente en el gobierno de la calle, recién entrado, ya eliminó el sistema. Lo que estás planteando ahora, o sea, el sistema que... Es raro que en su momento no había habido una oposición tan férrea como la que hay ahora, por un sistema que era mucho más completo, si se quiere, ¿no? Que daba mucho más prestaciones, no solamente para los trabajadores, sino también para el sector empresarial. ¿Qué es lo que ha sucedido ahí? ¿Qué piensan ustedes?
1: Ahí sí, lo llama la atención también nosotros, tantas movilizaciones con esta guía electrónica que lo que hace es la trasladación de la carga. Y también lo manifestantes, lo que se movilizaron, son los pequeños, las microempresas, son personas que tienen entre 1 y 4 camiones que hacen zafra en el sector del agro. Ahí lo que está, y justamente se movilizaron con productores, ¿verdad? Con los productores. Nosotros entendemos ahí que hay a un trasfondo político contundente de las mega agroexportadoras, ¿verdad? Que todo lo que maneja la parte del agro viene de ahí. O sea, el CITRAC era mucho más amplio, o sea, y no generó tanta resistencia. Sí, había resistencia dentro del sector patronal, con algunos, era medio dividido, tampoco era unánime que lo querían, pero no salió una manifestación tan contundente como ahora contra la guía electrónica, que lo único que hace es controlar la trazabilidad de la carga, ¿verdad?
2: Ahí está. Bueno, en la presentación comentábamos también los niveles de la estimación de la evasión, que, bueno, algunas estimaciones del 2018 iban desde 750 millones de dólares al año, estamos hablando de millones de dólares al año, y, bueno, la estimación más conservadora fue la del BID, obviamente, que es de 120 millones de dólares. ¿Cuánto estima el SUCTRA? ¿Tiene datos actualizados, de una estimación actualizada de lo que estaría significando la evasión actualmente? ¿Y qué implica esto tanto para trabajadores como para la sociedad en su conjunto, ¿no?
1: Acá lo que estamos haciendo un estudio justamente que va a estar completo, terminado en la semana que viene, pero se estima ahí, a los primeros números, más de 600 millones de dólares al año. Más de 600 millones de dólares, entre 630 y 670. Estos son, no, todavía no está terminado el estudio, va a estar dentro de una semana, pero el número que van, vamos bichando y que están haciendo los estudios, al momento se aproxima a esa cifra, más de 600 millones de dólares al año. Implica, y ahí cuando nosotros decimos que esto es un, ya pasa a ser no un tema de sector, sino de la sociedad en sí, ¿verdad?
2: Sin duda.
1: Estamos hablando de 600 millones de dólares al año, el déficit BPS, por ejemplo. Bueno, son de plata, esa de la sociedad, ¿no? Que pertenece a la sociedad, en un sector donde los transportistas, por ejemplo, tienen exoneraciones, pueden descontar el IVA con la facturación mensal del combustible. Con la facturación mensal del combustible, presentan los facturados de combustible mensual y descuentan el IVA. Y a su vez también...
2: ¿Cómo es eso? ¿Qué es lo que descuentan?
1: El IVA al combustible.
2: Ah, ahí está.
1: El IVA. Ellos ponen utilizan compra combustible todo el mes, a fin de mes cierran con los facturados que se compró el IVA, se les cuenta el IVA. Con los facturados del mes se les cuenta el IVA. Y a su vez, no solo el Estado, que no solamente que no recauda en sus arcas esos 600 millones de dólares al año, que a su vez tiene ese beneficio en cuanto al descuento del IVA en el combustible y la inversión en infraestructura, ¿verdad? O sea, esta atravesabilidad de la carga da un mapeo al Ministerio de Transporte, el flujo de transporte pesado en las rutas, cuáles son las rutas que para dar un mejor uso también al dinero, ¿verdad? A la hora de arreglar la infraestructura en la ruta.
2: Sin duda. Entonces, sí, uno como vecino, cuando paga el peaje, ¿no? Que son bastante caros los peajes, y piensa, ¿no? ¿Cuánto paga cualquier persona que pasa por un peaje? Y que en realidad un vehículo, un auto, lo que sea, prácticamente no afecta la calidad de la ruta, sino que sabemos que lo que rompe más las rutas es la carga pesada, ¿no? Entonces ahí uno dice que es como un subsidio también, es una forma de subsidio también, si bien paga un poco más los camiones, pero bueno, lo que pagan de peaje, en definitiva, lo terminamos subsidiando todos cuando tenemos que atravesar algún peaje, ¿no?
1: Totalmente, esos recursos no son retribuidos del sector, porque si tenemos una evasión de 600 millones de dólares al año, o sea, estamos sacando recursos de otros sectores para mejorar condiciones a un sector que no tiene esa retribución, en cuanto, porque si hay una evasión de esa enorme, no está volviendo nada. Bueno, eso lo paga la sociedad, ¿no? El pueblo en sí, el ciudadano que tributa, está sosteniendo eso y de alguna manera está sosteniendo la evasión que hay en el sector, ¿no? Que claro, no la lleva, o sea, no estamos hablando que son, esto es una cadena, ¿no? En la evasión. Acá tenemos que ver quiénes son los mayores beneficiarios de este sistema desregularizado.
2: Ahí está. A eso...
1: El transportista seguro que no es.
2: Sí.
1: El transportista no es, el trabajador no es.
2: Sin duda,
1: el Estado menos. O sea, acá estamos hablando de los agroexportadores, ¿no? Los gigantes multinacionales.
2: Que ya tienen subsidios de todo tipo, además, ¿no?
1: Y que ya vienen, o sea, el trabajador tributa un 15%, el sector patronal un 7,5%, y el sector del agro es un 1,9%. Este es lo que está aportando, ¿no? Muchísimo menos. El trabajador está aportando más, estamos aportando el 15% de nuestro salario.
2: Ahí va, a la seguridad social estamos hablando.
1: A la seguridad social.
2: Ahí va.
1: El patronal, el sector patronal, un 7,5, el agro un 1,9. O sea, hay una desigualdad contundente a un sector determinado, ¿no?
2: Los mayadores.
1: Los mayadores, que son, totalmente.
2: Aunque algunos no lo nombren así, sabemos que son los mayadores y que siguen siendo los favorecidos del gobierno.
1: Los titireteros que manejan los hilos, ¿no?
2: Damián, ese lugar. ¿Ustedes tienen en esta estimación de la evasión, tienen estimado cuáles son los sectores, digamos, primarios, digamos, los que contratan la carga? ¿Cómo está distribuida esa evasión, más o menos? ¿Tienen alguna idea o hay algún estudio al respecto o es algo que no está, digamos, desagregado así por sector?

0: que a su vez son subcontratados por empresas grandes, o sea, porque ahí está eso también, ¿no? Está la subcontratación de transportistas, que contratan a los pequeños empresas de transporte, aún precarizando más, ¿no? Porque estamos de acuerdo que el transportista no tiene la potestad de poner precio a su trabajo, a su flete, ¿no? Es impuesto por el productor o por el cargador el precio del flete.
1: Ahí está.
0: Esto es una cadena acá, los agroexportadores, estas mega empresas multinacionales son las que importan todo lo que es insumo para la producción, ¿no? Sí. Son dueñas de las exportaciones y la dueña de los acopios. Por lo general no suelen tener tierra. Lo que ahí hablan con el productor que tiene tierra y le proveen todos los insumos para que empiece para la producción. Una vez que cosecha, se garantiza que la cosecha se la vende él. Él la va a aportar, es mía. Yo te doy todo el insumo, cuando te la cosecha yo te la voy a comprar. O sea, vos productor te vas a hacer cargo del flete, del transporte, te haces cargo del transporte y la posible pérdida de cosecha también se hace cargo del productor. O sea, estos gigantes no tocan nada, no pierden nunca. Entonces, el productor, a la hora de contratar al transportista, contratar ese tema a la baja, ¿no? O sea, en un sector regularizado que no hay tarifa de referencia, controles con la tarifa de referencia, o sea, entonces va el mejor postor, a nivel que te va bajando el flete, y bueno, el que cobra menos, el que va a ganar, va a sacar el flete. Ay. Porque cuando dé la cosecha, el mega empresario le va a descontar los insumos que le dio para producir y le va a descontar el flete.
1: Tremendo, nos seguimos enterando de más aristas de la perversión
0: y ahí
1: de
0: este sistema. Abajo, porque el transportista cobra lo que le impone el productor y el último eslabón somos los trabajadores, que el transportista ahí generan los pagos alternativos para el trabajador. Te pago por viaje, te puedo pagar por kilómetro, bueno, te tengo en los hilos o en la planta para descargar un viaje, te tengo 2 días ahí. Al productor ese tiempo de espera, ese tiempo muerto que le llaman, cuando el chofer está para descargar y puede estar 1 o 2 días para descargar, ese tiempo no lo cobra el productor, no se lo paga al transportista, y a su vez el transportista no le paga al trabajador. Obviamente. Le paga por viaje. Entonces puede estar 2 días para hacer un viaje, ¿no?
1: Tremendo. Y bueno, este nivel de regulación que tiene el sector, digamos, de evasiones, un poco comentabas ahí, todo eso se termina reflejando, digamos, en las condiciones laborales, ¿no? Eso, algunas veces hablando con trabajadores del sector, mencionan como que, bueno, es como muy también muy dispar las condiciones laborales de los trabajadores, porque bueno, depende mucho de las empresas y bueno, de esto, ¿no? Del poder de negociación de las empresas y bueno, que la gente necesita laburo y por ahí acepta condiciones que muchas veces no son adecuadas y porque no le queda otra, ¿no? Y que implican, bueno, además de malas condiciones para el trabajador, la trabajadora, también implica un riesgo incluso para toda la sociedad, lo que implica estar conduciendo un camión con toneladas de carga y demás sin descanso adecuado, ¿no?
0: Tal cual, tenemos el sector muy precarizado, ¿verdad? Que lo único profesional que hay es el libreta de chofer. Después tenemos compañeros con una carga horaria de entre 14 y 19 horas por día de jornada de trabajo, mala alimentación porque no tiene condiciones en los descansos, no tiene una ducha para bañarte, los principales de ser humano, ¿no? Una ducha, una alimentación adecuada, un descanso adecuado, carece de todo eso, totalmente precarizado el sector, y ahí cuando viene esa recarga horaria, esa accidente en la ruta nacional, ¿no? Lo que vamos del año en el 2025.

0: de enero al 20, al 26 de mayo hubieron 28 personas fallecidas en consecuencia con un camión, de los cuales 10 fueron choferes, 18 en forma colateral. Oh. Entonces tenemos 74 accidentes con 51 lesionados. O sea, es contundente, ¿no? O sea...
1: Ah, es uno de los sectores también que tiene mayores, supongo yo, muertes.
0: En cinco meses tenemos 28 personas fallecidas.
1: Ah, tremendo.
0: Y hecho fuera. Y bueno, eso, y todos los problemas sociales que arrastra, ¿no? Problemas en la familia, el padre ausente, porque el compañero va una vez a la semana a la casa. Y todo lo que conlleva socialmente, ¿no? Esa precarización que hay. Es brutal, es criminal. Y la verdad que, bueno, lo venimos iniciando hace 20 años nosotros. Por toditos lados, están toditos. Estuvimos por todos los organismos reclamando en todos los partidos, con todo. Bueno, venimos, seguimos la lucha. La pelea es grande porque está los mayadores, como dicen, son los que de alguna manera u otra son los que hacen una fuerza de ley y manejan de alguna manera los hilos, ¿no?
2: Sí, y
0: tienen actores políticos directos e indirectamente en la legislación del Uruguay también.
2: Y bueno, acá siguiendo, ¿cómo el sector de autoconvocados está? Ha mostrado distintos reclamos, ¿no? De los que veníamos comentando. Y bueno, algunos tienen esto que ver con la oposición a la implementación del sistema, porque implicaría sobrecosto al sector, y hay otros que reclaman que no se ajusten los precios del combustible hasta que se realice una auditoría con ANCAP. Estos son reclamos del todo sector empresarial. No sé si hay actualmente una organización que los nuclea a todos.
0: Estos reclamos son de autoconvocados, autoconvocados, pero hay como diferentes autoconvocados, son como tres equipos de autoconvocados, con diferentes plataformas de reivindicaciones. No sabemos bien, aparecen tres grupos de autoconvocados con distintas plataformas de reivindicaciones. Lo único que coinciden es no a la guía. En la guía parece que es un pretexto como para salir a reivindicar otras cuestiones, o ya pasó a ser un carácter político también, ¿no? Movimiento político, porque está un solo Uruguay también, actores que estuvieron en un solo Uruguay, entonces hay tres grupos diferentes en los cuales no tienen conexiones, porque uno no reivindica lo mismo que el otro, o desconoce lo que está reivindicando el otro grupo, o no está de acuerdo. Entonces nosotros tuvimos reunido con las gremiales, hemos tenido unas reuniones de acercamiento tratando el tema, buscándole alguna salida a esto, que somos los actores sociales reconocidos por los ministerios para seguir de alguna manera negociando, dialogando para buscarle la salida a esto.
2: Ahí va. ¿Y cómo evalúan los argumentos del sector empresarial para la implementación del sistema? No sé si esto significa un problema real para alguna empresa, si hay un costo asociado a la implementación, que es uno de los principales argumentos de los autoconvocados, o si la implementación considera la diversidad que hay en el sector empresarial respecto al tema de las empresas y rubros a los que se dedican, quizá.
0: Costo no va a tener. Eso están conversando también, porque esto está en proceso, ¿no? Esta guía está en proceso, o sea, viene del 2025 ya con 15 empresas diferentes, con empresas grandes, que se viene implementando en más de 300 camiones del 2025.
2: ¿Cuántas empresas dijiste?
0: Entre 15, esto arrancó en el 2025, una prueba piloto con 15 empresas con más de 300 camiones. Bien. Viene con una... fue una prueba piloto y que sigue avanzando, ahora viene otra como la segunda etapa y implementando en otros sectores la guía, más abarcando más transportistas, pero siempre monitoreándola, ¿verdad? Porque está en proceso esto. Digo, a medida que va avanzando, se va ajustando, encuentran una problemática o la va mejorando. Entonces, si no tiene ni siquiera una fecha de terminación. Nosotros estimamos que puede estar, en caso que salga todo bien, y si continúe, creemos que sí, para el primer semestre del 2027 estaría lo más afinada posible para empezar a funcionar, general, ¿no? Que no va a generar multa tampoco, es una base de datos que va a haber. Está autoconvocado, una de las cosas que puntualizan es el nombre de chofer en la guía electrónica, ¿no? Claro. Como que puede generar un antecedente en cuanto a la recarga horaria, por ahí puede venir el problema o el inconveniente que le ven ellos, ¿no? Que sí. Que se vea reflejada de alguna manera la recarga horaria de chofer.
1: Ahí está.
0: Cosa que el Ministerio de Transporte no tiene potestad como para esas cuestiones laborales, ¿no? Solamente tema de monitoreo de trazabilidad a la carga. Pero hay unas cuestiones que para ahí puede ser la inquietud de estos transportistas que esa guía, al estar el nombre, los datos de chofer, sea una base de datos confirmando la recarga horaria existente que hay en el sector, que no es remunerada.
1: Ahí está. Damián, considerando la diversidad que hay en el sector empresarial respecto un poco a lo que decíamos, el tamaño de empresas y eso, ¿esto podría significar un problema real para algún tipo de empresa? Y también un poco en la práctica, ¿qué implicaría la utilización de este sistema? Que bueno, ya hay un piloto, seguramente ya saben más o menos lo que implica la utilización del mismo, a nivel de trabajo. Cuando hablaban de costos, algunos hablaban de un costo, cuando se les decía que no tenía un costo, por ahí algunos autoconvocados planteaban que bueno, que el costo era en realidad el trabajo que implicaba la utilización del sistema. ¿Cómo es en la práctica que funciona esto?
0: ¿Cómo funcionaría la guía?
1: Sí.
0: Que va en tres partes. Primero van los datos, el cargador, carga los datos, la mercadería que va a movilizar, la mercancía, el tipo de mercancía, el peso, y el punto de dónde sale la mercadería hacia dónde va. Después estaría la parte del transportista, que pondría los datos del camión, el tipo de camión que es, la matrícula, el chofer, los datos del chofer asignado a la tarea a realizar, y el precio de la tarifa de flete, ¿verdad? Una precio de referencia de la tarifa de flete.
1: Ahí está.
0: Eso, una vez terminado eso, le pasan, eso arroja un código, como un PIN, que se lo dan al chofer asignado a la tarea, le dan ese PIN. Este trabajador debería tener, lo tiene en su celular, la aplicación en el celular, entra la aplicación, cuando va a arrancar el viaje, ya cargó, va a hacer el viaje, ingresa con ese PIN y le da inicio a la guía. Hace el viaje, termina, descargó. Cuando descargó, terminó el viaje, entra de vuelta a la aplicación, pone el PIN, y ya cierra la guía. Esa es la tarea. Lleva 3 minutos, más o menos.
1: Ahí va. Sí, sí.
0: El grueso, la tarea es unos 3 minutos, pone.
1: Ahí va. El grueso estaría,
0: no está complicado.
1: Contrata la carga. Y ahora tendría que cargar toda la información de qué es lo que van a...
0: Va, los datos de la empresa, ¿no? El nombre de RUT, las cuestiones... Que también capaz que ahí el tema que pide los datos de la empresa con la RUI y eso, capaz que ahí seguramente debe haber también, porque da para pensar muchas cosas, después tanta la resistencia, por ahí que hay empresas totalmente irregulares, ¿no? Que ni siquiera están blanqueadas, por ahí ese es el tema. Pero si están como corresponde, como se dice que está todo perfecto, está todo genial, no hay ningún tipo de problema.
1: Ahí está.
0: ¿Y? Debería, la única manera es que esté en infracción la empresa.
1: Ahí está. ¿Y esto aplicaría a todas las empresas y a todo tipo de carga o eso?
0: Apunta a lo que a las cargas de más de 3.500 kilos.
1: Ahí está.
0: Seguramente, pero va a ser gradual, ¿no? Se va apunta a las grandes cargas, a los grandes movimientos, y ahí, bueno, va a ser gradualmente, pero es a partir de 3.500 kilos para arriba, los movimientos.
1: Ahí está. Y uno se pregunta, porque el ministerio tiene balanzas por muchos lugares, que los camiones tienen que pasar obligatoriamente por ahí, o sea que cierto nivel de control hay. Entonces, a uno también le genera como incertidumbre que se oponga a este tipo de controles, digamos, cuando en realidad se supone que ya habría un nivel de control, por lo menos de los pesos, de la carga, de la carga. ¿Cómo funcionan esas balanzas? ¿Funcionan o no funcionan?
0: Funciona, pero también hay camino alternativo, ¿no? Que pueden evadir alguna balanza. O hay traslados cortos, de corta distancia, que puede haber en ese momento algún camino alternativo y no pasar por alguna balanza, ¿no? O sea, hay camiones que, por ejemplo, no pueden pisar una balanza, y hacen traslados cortos, porque la verdad no están en condiciones de circular también. Eso es verdad también. O eso se genera también un poco todo este revuelo en ese sector, ¿no?
1: Ahí está.
0: Por eso también el Ministerio de Transporte trajo móviles que van a funcionar como oficinas móviles, ¿no? Que eso va a sacar el peso como si fuera la balanza hoy en día, el arco de la balanza, digitalmente.
1: Ahí está.
0: Se trajo 10 vehículos para esos tramos que no hay balanza, que estén monitoreando el flujo de transporte.
1: ¿Eh? Ah, mira, no conocíamos de ese.
0: Hay vehículos que van a usar, se va transformado en oficinas móviles.
1: Ahí va, balanzas móviles sería.
0: Ahora, como la camioneta esta que tiene como para andar en la ruta ahí.
1: Ahí va.
0: Tipo así, pero está dedicado a lo que es la trazabilidad de la carga.
1: Ahí está. Damián, hoy la ministra Echeverri en el Parlamento dijo que están pensando en un sistema de incentivo para la implementación de la guía en lugar de un sistema de sanciones para quienes no cumplan con la misma. Un sistema sumamente, como mencionaste al principio, sumamente mínimo, digamos, respecto, si lo comparamos con lo que era el sistema que se había implementado en el 2019, el SICTRAC. ¿Qué opinan sobre esto que plantea la ministra?
0: Sí, hay que ver primero cuál es el plan ese de incentivo también, ¿no? No está muy claro, lo he escuchado, sí, que se está manejando, no una obligatoriedad, pero sí un plan de especie de incentivo que está, no sé bien, no sabemos bien a qué se trata ese plan, ¿verdad? Momento no desconocemos ahí
1: bien.
0: Pero ¿verdad? Veremos qué surge esto.
2: Bien, y hoy fueron recibidos por la Comisión de Transporte del Senado. ¿Qué les dejó esa instancia?
0: Manifestamos, bueno, esto es lo mismo, lo que significaba la guía de carga para nosotros, que no era lo que el sector estaría necesitando para regularizar toda la cadena productiva, pero que estábamos afín porque entendíamos que era un puntapié inicial en el sector de empezar con los controles de alguna manera y bueno, ir de a poco, no de 0 a 100, pero bueno, de a poco ir implementando el control en el sector. También dejamos claro lo del tema de cita, se tocó el tema de cita también, que nosotros, que no, está bueno resaltarlo, nosotros para que salga de cita en su momento, en Consejo Salario, desistimos de salario, ¿no? En los Consejos Salarios no reivindicamos salario porque queríamos un sistema de control. Se llevó al CITRAC, después se derogó el CITRAC, entonces los trabajadores quedaron sin aumento de salarial y sin controles, o sea, más precarizados. Hicimos mención a eso, que en caso que estamos a fin a la guía de carga, pero el sector estaría necesitando un sistema de control integral, ¿no? Que contemple toda los eslabones de la cadena productiva, del trabajador, que siempre queda apartado de todas las soluciones posibles.
1: Bien. Hoy participaron también en la mañana en un conversatorio sobre la implementación del convenio 153 de la OIT. ¿Qué es este convenio de la OIT?
0: La reglamentación del, convenio 153, que eso está pendiente de 1989, eso va a regularizar. En esta instancia, bueno, estamos cerca de poder reglamentarlo.
1: Claro, ¿pero qué es, Damián, el convenio?
0: Ahí contempla los tiempos de descanso del trabajador en el transporte de carga y de pasajeros. Marca el tiempo de descanso entre jornada y jornada obligatoria, por ejemplo, mínimo 11 horas de descanso entre jornada y jornada. También plantea, después de 4 horas y media de manejo, un descanso de 40-45 minutos de descanso. Para eso tiene que haber condiciones en la ruta, como por ejemplo los descansos en condiciones. El Ministerio de Transporte identificó más de 40 puntos estratégico en la ruta para crear esos descansos correspondientes para los choferes. Se trata el 153, reglamentación del 153 sobre eso, de la salud y seguridad laboral de los trabajadores en cuanto a tiempo de descanso.
2: Bien.
1: Buenísimo. Bueno, Damián, queremos agradecerte mucho la comunicación. Y bueno, por poder desmenuzar un poco este tema que bueno, está bastante en la agenda, pero por ahí como muy livianito, digamos, muy lo que circula, digamos, los titulares, lo que circula en redes, en distintos medios, pero bueno, sin entender, digamos, la complejidad que tiene el sector y lo que implica también, sobre todo también para trabajadores y trabajadoras, este tema, ¿no?
0: Bueno, muchísimas gracias a ustedes por la oportunidad de expresarnos y bueno, estamos a las órdenes.
1: Muchas gracias, un abrazo.
0: Un abrazo.
1: Charlamos con Damián Fernández, secretario general del SUTCRA, Sindicato Único de Trabajadores del Transporte de Carga y Ramas Afines. La verdad que clarísimo, ¿no?
3: Clarito y
1: cabejo. El tema, qué increíble que todo termina.
3: Siempre el pueblo paga.
1: Sí, el pueblo paga. Y todo termina siendo, o sea, acá paga el pueblo y toda la cadena, ¿no? Trabajadores, trabajadoras, ¿no? En sus condiciones laborales. Además de lo netamente económico, ¿no? Las condiciones laborales de quienes trabajan en la tarea. Que esas condiciones laborales muchas veces ponen en riesgo también la vida de quienes andamos en la calle, en cualquier ruta, en cualquier lado, ¿no? Porque trabajadores que no tienen un descanso, como es esto que reclamaban con el 153, obviamente es mucho más probable que puedan tener un accidente y hablando de vehículos con mucha carga, es un peligro, y sin mencionar todo el tema de evasión, más de 600 millones de dólares anuales de evasión. Está calculado que se supone que con 400 millones de dólares anuales se resolvería el problema de la pobreza infantilizada, digamos, infantil, digamos, de las familias en las que viven gurises, que están bajo la línea de pobreza. Y bueno, pero este sistema de alguna forma, a mí me sorprendió, pensé que sería como un SICTRAC similar a eso, pero bueno, una nueva versión, en un sistema que ya estaba desarrollado y todo, ¿no? Porque ya se está implementando en el 2019, y me llamó mucho la atención que es únicamente una guía de carga, es muy mínimo respecto a lo que era el otro, que contemplaba muchos más controles, y que, bueno, y también la postura de la ministra de generarlo a través de incentivo en lugar de la obligatoriedad, ¿no? Del uso de este sistema. Es como que es fuerte, ¿no? Cuando vemos estos números, todo lo que implica estos niveles de evasión y lo que decía Damián, que en realidad termina siendo un subsidio, o sea, esta evasión, permitir esta evasión termina siendo un subsidio.
3: Uno más.
1: para la exportación, ¿no?
4: Y sí, tremendo. Ilícito, incluso.
1: Sí, sí, igual de ilícito que cuando contaminan los ríos, cuando contaminan el ambiente, una cantidad de cosas, ¿no? Uno más, o sea, un sector más. Que son los mayadores, son el sector que se supone que mueve la economía del país, pero es el sector más irregular que existe en el país.
4: Y es increíble, ¿no? Porque también, digo, acá el Estado como institución, digamos, el gobierno está en favor de la IA, los trabajadores, bueno, del SUCTRA, del Sindicato Único de Trabajadores de Transporte, en favor de la IA, y lo complejo que se hace para su implementación, siendo que gran parte de los actores están en favor de eso y unos pocos que me deja como esa reflexión, ¿no? Cómo se visualiza, digamos, el poder de unos pocos que con... También está eso, ¿no? De que del corte mismo, de las intervenciones mismas que hacen los transportistas, que ya con un camión, ya con una con pocas personas ya armás tremendo lío. Eso es...
1: Y qué despareja la vara también, porque cuando si van trabajadores o militantes sociales y cortan una ruta o cortan el acceso a una empresa, por ejemplo, yo que sé,
4: tal cual,
1: por ejemplo, ¿no? Para manifestarse por, yo que sé, un daño social o ambiental o lo que sea, reclaman que venga la policía a despejar enseguida, ¿no? Y cosa que es legítima que hayan esas manifestaciones, pero en estos casos como que parece que la misma gente, dependiendo de la situación que esté, se paran de un lado u otro respecto al derecho a la protesta, ¿no? Que es un derecho inalienable. Pero y esto que decía, que comentaba Damián también, que hay muchos que son productores justamente del sector agroexportador, porque justamente son los perjudicados. Seguramente hayan también muchos pequeños empresarios o camioneros que tienen un camión o dos camiones y vean que esto les pueda llegar a afectar también, porque bueno, se empieza a regular el sector, les puede generar ese temor, pero a la larga, si esto se regula, las condiciones se supone que van a ser más parejas para todos, porque va a estar regulado para todo el mundo, y va a ser cobrarle lo que hay que cobrarle al sojero para que transporte su soja, al forestal para que transporte los palos y demás, ¿no? Tremendo. La verdad que estuvo muy muy interesante para ver todas estas aristas que uno no ve, ¿no? De lo que surge ahí en los titulares, más bien, que es lo que más anda circulando. Vamos a compartir otro tema musical.
4: ¿Qué temita viene, Vani?
2: Bueno, A Desalambrar, de Daniel Biglietti. Si quieren, escuchamos y nos vamos a una tandita.
1: Buenísimo.
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4: Hola, buenas, buenas, ya llegué.

0: Bueno, vamos volviendo y tenemos algún mensajito que nos ha llegado acá del Marquiño. Buenas compas, acá escuchándole mientras practico el deporte del momento. Gripe en cama.
1: Así que bueno, pronta mejoría,
0: Pronta
1: Marquiños.
0: mejoriña. Muy buena la entrevista. El otro día me encontré con la movilización en Ruta 5 y no entendía qué estaba pasando. Muy clara la información.
1: Bueno, vamos a mandarle bueno, un abrazo grande para Marquiño ahí, pronta recuperación. Una de las radioescuchas del programa, a Rosina, dice, ¿qué tema? Un fenómeno ese Biglietti. Ahí hablaba del tema musical. Y a María, que nos escucha desde 25 de agosto, desde la otra orilla del río, dice, muy bueno lo del transporte. Mi hermano trabaja en el rubro. Las empresas chicas están de acuerdo con el control. Los grandes empresarios no. Eso es lo que le comunicó el hermano a María, que bueno, es un trabajador del transporte de carga. Saludos desde la otra orilla. Bueno, fuerte abrazo, María. Ahora vamos a compartir algunos comunicados.
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0: Bueno, muy bien, hemos
1: llegado al final.
0: Al final de un nuevo Al Mundo Le Falta Un Tornillo. Bueno, ha sido un placer compartir un nuevo programa con ustedes. Un
2: gustazo, como siempre.
0: Sí, bueno, mandamos un abrazo a Espi, a Andrés también.
1: Y al Marquiño, que se recupere de esa gripa.
0: Vamos arriba. Y bueno, hasta la semana que viene.
3: Hasta la semana que viene. Capaz estaría bueno cerrar con algún tema, no sé, a ver si alguien...
1: Viene uno de Aguasanta, me parece, para hacer un poco de ruido, pero no me acuerdo el nombre.
3: ¿Cómo que no? Dale fuerza.
1: Ah, dale fuerza.
0: Dale fuerza.
2: Justo cae el agua.
0: Vamos arriba. Hasta la semana que viene.
1: Vamos arriba.
3: Muchas gracias.
0: Gracias.

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0: reflexiones. Siento que no soy nada ni nadie. El mundo me ha borrado. Creo que la gente que está alrededor no me ve. Sus rostros cambian continuamente. Los veo llegar agitados, expectantes. Luego esa expresión cambia por un casi suspiro o casi sonrisa. Se arremolinan, se empujan un poco y desaparecen. Llegan entonces otros. Y la escena se repite muchas, muchas veces. Pero yo no entro en ese juego, aunque quisiera. Yo estoy ahí. También llegué agitada, ansiosa, expectante, pero ya no me queda ni rastro de eso. Estoy segura de que a pesar del maquillaje, mi cara refleja cansancio, desesperanza, soledad. Y como en uno de esos sueños que tenemos cuando no estamos profundamente dormidos, sino solamente aletargados, veo pasar números en una cinta interminable y angustiante. 131, 524, 158, 173, 158, 158, 131, 133, 158, 126, y más aún que se repiten, se repiten, se repiten. Y yo sigo ahí, y no quiero estar ahí, quiero estar allá, quiero ver mi número favorito, quiero entrar en el remolino, en ese empujarse que decía antes, quiero estar en mi casa. Quiero hacer pichí, quiero tomar mate, quiero que pase el 127. Este cuento fue escrito en el año 91 por mi tía Chichita, que ya pasó a otro plano, pero que su humor aún me acompaña.
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2: ¡Ahí! Hola, hola.

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Buenas noches. Toda la banda que está esta noche, bienvenida al 10º aniversario del Panteón Rococó.

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0: papel, más
1: uno en casa.
2: Rafa, este.
3: Un requinto con papel, se llama el tema.
2: Claro, el que tenés en casa, digo, después lo llevamos.
1: Un nuevo, ¿no?
0: No, pasa que el que tengo en casa, le falta la gomita de este lado. Entonces le tengo que poner papel de este lado.
3: Ah, ya.
0: No, tengo.
2: Bueno, mira, yo tengo este. No lo uso, pero tengo. Vamos.

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Yo la veo todas las tardes por la playa a pasear, y no sé de dónde viene, no sé a dónde va. 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

0: Bueno, ahora vamos a presentar unas cuantas ideas nuevas que nosotros apoyamos aquí, de gente que trabaja en un tour paralelo al de nosotros, y pues los quisimos traer aquí para que compartan con ustedes. Y ustedes compartan con ustedes.
1: Fondos para danza, para cine experimental, para árboles genealógicos, para el clima seco, para lo intrínseco, para convertirnos en cantos de aves vivas, surcando la galaxia del Caribe. Dicen que existe otra galaxia, que decir galaxia es querer decir isla, tapones, la masacre de Ponce, Esperanza, el barrio.

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Muy bien, ahora sí, damos paso directamente a los neologismos, nuestra sección de neologismos. Por ejemplo, aquí tenemos uno, justamente al principio de este tema, justamente en el título. Este tema se llama paísito, y cualquier similitud con la palabra paísito es claro, es absolutamente hecha a propósito.

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vamos a ir. Con la retirada. Y quisiéramos decir que este tema, esta canción, pertenece a uno de los más grandes poetas populares uruguayos, el maestro Rubén Lena.

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0: ¿Estás, Edu?
1: Estoy.
0: Con frenesí. 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
4: Palabras del doctor don Julio María Sanguinetti. Hay gente que piensa que revolver las cuentas del pasado es una buena política para el presente. Yo creo, por el contrario, que lo mejor que puede ocurrir con el pasado es dejárselo a los historiadores. Hay gente que cree que lo más novedoso hoy es trasladar al Uruguay el juicio de la Argentina, como si los conflictos de la Argentina fueran iguales a los del Uruguay, cuando es notorio que no lo son. Que lo mejor que puede ocurrir con el pasado es dejárselo a los historiadores, cuando es notorio que no lo son, cuando es notorio que no lo son, cuando es notorio que no lo son, cuando es notorio que no lo son.

0: Conjeturas, muchacha, no lo creas.
1: Posiblemente fuiste al convento de las fieles, hermanas religiosas de Santa Dorotea. Es la maquinación de...

0: casualmente por ahí.
1: Febrero del 68, y yo había tomado el ómnibus en La Gomar para el centro, tan temprano que el rocío brillaba en el césped cuidado de los patios. Compré el diario y al pasar de las hojas leí una noticia redactada en pocas líneas, donde se informaba que en una calle de un balneario había aparecido el cuerpo de una persona con ropas muy pobres, cuya identidad no se establecía y que habría muerto de frío, nada más. Doblé el diario y en mi libreta de apuntes escribí: pobre Joaquín. Sintiendo una angustia desconocida por aquel hombre sin nombre. La masa de palabras y melodía, informe todavía, sonaba dolorosamente dentro de mí como un lamento.

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1: Calmate, pibe. Calmate, no pasa nada.
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2: Pero lamentablemente va a tener que venir el siguiente participante. 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

0: ¡Qué corazón! ¡Qué bien cantan, eh! Bueno, somos todos murguistas ahora, señores. Se acabó el momento de que sea yo solo el que esté acá arriba haciendo cosas. A ver las manitas.
1: Un, dos, tres, un.

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0: Bienvenidos.
1: Welcome.
2: Ciao, sì.
0: Benvenuti
3: a un rendezvous.
2: Bienvenue.
1: Sejam bem-vindos.
2: Esta es una canción para saludarse.
4: Arigato.
2: Y voy a empezar saludando a Paolo. Hola, Paolo. ¿Cómo te va?
0: Muy bien.

0: Excelente.
1: Contame, ¿qué haces por acá?
2: Nada, nada, pasaba de casualidad.
0: En este momento me encantaría saludar a Martín.
3: Ah, bueno.
2: Hola Martín, ¿cómo te va?
3: Fantástico.

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0: escribir, pero eso no le importaba porque podía rugir y más y mostrar sus dientes y no necesitaba más. Un día se encontró con una leona. La leona leía un libro y era muy guapa. El león se acercó y quiso besarla, pero se detuvo y pensó: una leona que lee es una dama y una dama se le escriben cartas antes de besarla. Eso lo había aprendido de una misionero que se había comido, pero el león no sabía escribir. Así que fue en busca del mono y le dijo: escríbeme una carta para la leona. Al día siguiente, el león se encaminó a correos con la carta, pero le habría gustado saber qué era lo que había escrito el mono, así que dio la vuelta y el mono tuvo que leerla. El mono leyó: queridísima amiga, ¿quieres trepar conmigo los árboles? Tengo también plátanos exquisitos. Saludos, león. Pero no, rugió león. Yo nunca escribiría algo así. Y el león rompió la carta y bajó hasta el río. Allí el hipopótamo tuvo que escribir una nueva carta. Al siguiente día, el león llevó una carta a correos, pero le habría gustado saber qué había escrito el hipopótamo. Así que se dio la vuelta y el hipopótamo leyó: queridísima amiga, ¿quieres usted nadar conmigo y bucear en busca de algas exquisitas? Saludos, león. No, rugió el león. Yo nunca escribiría algo así. Y esa misma tarde le tocó el turno al escarabajo pelotero. El escarabajo se esforzó tremendamente e incluso echó perfume en el papel. Al día siguiente, el león llevó la carta a correos y pasó por delante de la jirafa. ¡Uf! ¡Ah, qué apesta! Aquí quiso saber la jirafa. La carta, dijo el león, tiene perfume de escarabajo. Escarabajo pelotero. Ah, dijo la jirafa. Me gustaría leerla. Y la jirafa leyó: queridísima amiga, ¿quiere usted arrastrarse conmigo bajo tierra? Tengo exquisito. Saludos, León. Pero no, rugió León. Yo nunca escribiría algo así. No lo has hecho, dijo la jirafa. Furiosísimo, León rompió la carta e hizo que la jirafa escribiera una nueva carta y el cocodrilo debería leerla al siguiente día. Pero cuando el león fue a recoger al cocodrilo, se había comido a la jirafa. Carta incluida. Así pues, le tocó el turno al cocodrilo y el buitre leyó esa carta. Queridísima amiga, todavía queda un resto de jirafa para esta noche. Venga también usted, exquisito. Saludos, León. Oh, no, dijo León. Yo nunca escribiría algo así. El león la rompió y al siguiente día el buitre tuvo que leer inmediatamente su carta. Queridísima amiga, soy el león y aquí soy el jefe. Quiero conocerte. El león asintió satisfecho. Si así lo hubiera dicho él también. El buitre continuó leyendo: podemos volar juntos por encima de la selva. También tengo carroña. Escrito, salud, León. Ya era suficiente. No, rugió León. No, no, no. Y nuevamente, no. Yo escribiría lo hermosa que es. Le escribiría lo mucho que me gustaría verla sin sencillamente estar juntos, estar tumbados olazaneando bajo el árbol, sin sencillamente mirar juntos el cielo al anochecer. Eso no puede resultar tan difícil. Y el león se puso a rugir. Rugió de todas las maravillosas cosas que él escribía si supiera escribir. Pero el león no sabía y así continuó rugiendo un rato. ¿Por qué entonces no escribe usted mismo? El león se dio la vuelta. ¿Quién quiere saberlo? Yo dije a la leona el libro. Y el león de afilados colmillos contestó suavemente: yo no escrito porque no sé escribir. La leona sonrió, empujó tiernamente al león su nariz y se lo llevó con ella. A de amor. Fin.
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0: las historias de amor.
1: Ay, a mí también, pero sobre todo las de amor imposible.
2: A propósito, yo conozco una historia de amor imposible entre dos estrellas. Una estrella que vive en el fondo del mar y está totalmente enamorada de una estrella que vive en el cielo.
3: ¡Es imposible!
4: Yo también conozco el amor imposible entre dos estrellas.
5: ¿Entre cuáles?
4: Entre Madonna y Omar Gutiérrez.
3: ¡Es imposible!
6: Bueno, hay otra historia de amor imposible que es de una puercoespina que fue un cumpleaños y se enamoró de un globo.
3: ¡Es imposible!
7: Yo conozco un amor imposible. Un gato que está enamorado de mi heladera. En serio, porque mi heladera es toda blanca y gordita y vieja y tiene un motorcito que hace
1: como el ronroneo de una gata.
7: Claro. ¿Y sabes qué? ¿Sabes lo peor? ¿Sabes qué? Ella es tan fría con él, es mala. ¿Me sentís mal, heladera?
8: Es imposible.
1: No, no, basta. El caso que yo quiero contar es otro. Es el del amor imposible entre un pescador y una sirena.

Yo soy el jardinero que cuida este jardín. Yo sé sembrar la tierra. Mi nombre es Serafín. Conozco bien las flores, los árboles, las plantas. Me gusta cantar y escuchar cuando tú cantas.

0: vienen envasados.
1: Salchinesas,
0: cacuculas,
1: panchelados.
0: Miren, tienen paquetitos
1: de chipeditos,
0: pasufritos,
1: chatarritos.

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0: Ja,
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¿Quién es mejor?

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Después de una fría helada que el sol empieza a entibiar, dispuesto a desensillar un potro que yo amansaba, y aunque bien lo trabajaba tratándolo con rigor, era loco, escarciador, por más que lo acariciaba, las cosquillas le sacaba, pero salió pateador. En el cerco de la casa lo dejé atado ese día. 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Una lechuza que pasa pega un chistido volando, y mientras se va alejando lanza otro quejido fuerte, como un presagio de muerte, es una desgracia anunciando.

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15 horas en la Espica FM y comenzamos un nuevo programa de Ituzaingó y sus alrededores, como todos los días martes y todos los días viernes, a partir de esta hora y durante 2 horas con lo mejor del folclor latinoamericano. Una creación de Alcides Toribio y estamos en la audición número 768 de Ituzaingó y sus alrededores. Más de 13 años al aire por esta emisora amiga de la Espica FM 90.7 que transmite desde la ciudad de Santa Lucía en el departamento de Canelones, República Oriental del Uruguay, para la ciudad, para los pueblos aledaños y por internet para todo el globo terráqueo. Estamos en el día del natalicio del prócer, lo vamos a recordar. Estamos un día feriado, un día viernes, ya finalizando la semana, ya promediando la mitad del mes de junio, el mes frío. Ahora el domingo a las 5:24 de la mañana, a las 5:24 cuando todos estemos durmiendo, va a entrar el señor invierno. Va a venir con periodos cortos pero muy fríos, pero de lluvia al parecer, según los pronósticos, va a ser poco. Tenemos en la actualidad unos 12 grados acá en la ciudad de Santa Lucía, así que acuérdense en que el invierno entra el domingo a las 5:24 de la mañana. Hasta ese día se están acortando los días, va a ser la noche más larga para aquellos que les gusta dormir, va a ser un fin de semana lo que van a los bailes, y después a partir de ahí comienzan nuevamente a alejarse, acercarse el sol mejor dicho, y los días van a ser un poquito más cálidos y un poquito más largos.

Y como estamos en un día de fecha patria, el nacimiento de nuestro prócer, como corresponde, vamos a escuchar el himno nacional uruguayo.

Esta última versión en acordeón es de Víctor Amaral, el hombre de Tacuarembó, con su acordeón interpretando el himno nacional uruguayo. Lamentablemente, cuando vemos en las fiestas ahora conmemorativas de y se toca el himno, vemos a mucha gente, y mucha gente mayor, que no se saca el sombrero, que no se saca la gorra, que se queda sentada. Una falta de respeto total. Esto está penado por la ley, ¿sabían ustedes? Si viene un policía y lo lleva preso, lo puede llevar perfectamente, por falta de respeto a los símbolos nacionales. No se respeta el himno, no se respeta la bandera, no se respeta nada. Y cuando hay leyes, las leyes son para cumplirlas, que lo hacen y las aprueban allá en el Senado, los señores legisladores. Pero después no se cumple. Hay una falta total de respeto a los símbolos nacionales, a la bandera, al himno. ¿Alguien cree que ahí sí el himno es una marchita ahí, tipo rock and roll, y la cantamos o no la cantamos, hacemos lo que queremos? Y perfectamente a una persona le puede caber una prisión por faltarle el símbolo. Y vemos gente vieja que no se para, que está sentada, conversando, hablando de torta frita y hablando de mate, y lo menos que hacen es prestarle atención al himno y no se sacan la gorra, ¿eh? Hablan de fútbol, de cualquier cosa menos de lo que se está haciendo en ese momento. Creo que hemos retrocedido como sociedad, hemos retrocedido la enseñanza, hemos retrocedido. Y esto alguien lo tiene que decir, porque si nos callamos todos es que está todo bien. No está todo bien, está malísimamente, está todo mal. Y bueno, esto no es una audición de críticas, simplemente viene el caso porque justamente hoy, como es el día del natalicio de nuestro prócer, que se respeta poco y nada, viene el caso y es el momento de decirlo, porque no lo vamos a decir en otro momento, hay que decirlo ahora. Ahora, queridos amigos, tenemos el micro del payador, como tenemos siempre, y tenemos una...

ensayada entre Washington Montañez y Gabino Sosa, y luego tenemos a Don Pellegrino Torres. Luego vamos a estar recordando a Pablo Estramín. Hoy también es el Día de los Abuelos. Un saludo para todos los abuelos que escuchan esta audición. En fin, vamos al micro de El Payador.

Y así dábamos comienzo con el micro del payador. Hoy una payada entre dos payadores aparecidos, Raúl Montañez y Gabino Sosa, cantándole al prócer y al Día de los Abuelos. Justo coincidió. Bueno. Y después don Pellegrino Torres en un tema misionero. Dijo Mario Benedetti, poeta uruguayo, escritor, cuando un dueño de la tierra proclama: para quitarme tal propiedad tendría que pasar sobre mi cadáver, debería tener en cuenta que a veces pasan. 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Recuerden, amigos, que estamos los días martes y los días viernes a partir de la hora 15. Y durante dos horas con lo mejor del folclore latinoamericano. Y estamos en el mes de junio, en el mes de Gardel, y lo vamos a recordar como siempre lo recordamos todos los años.

Razzano, acá cantando con su compañero Oriental Razzano, no dejaban la huella. En el mes de junio, mes de Gardel, recordado siempre, hemos recordado a don Gardel en una de sus tantas canciones.

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2: Y ya, como quien dice la cosa, ya pasó media hora, pasa rápido el tiempo, ¿no? Y bueno, ayer se cumplieron 19 años de la desaparición física de Pablito Stramín, otro también que lo recordamos en el mes de junio. Traemos dos canciones para recordarlo a Stramín, aunque siempre lo estamos pasando, siempre lo estamos recordando, de Los Abuelos, como hoy es el Día de los Abuelos también, que es un tema del payador desaparecido de Rocha, de Gabino Sosa. Y después otro tema, Teresa, también vamos a recordar a Pablo Stramín.

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2: Y tenemos el recuerdo para Pablo Estramín, que no dejaba de Los Abuelos, de Gabino Sosa, y este último tema, Teresa. Siempre en el recuerdo también Pablito Estramín, que alguna vez cantó acá en Santa Lucía. 12 grados la temperatura, está frío. Hay un poquito de sol, ahora descubrió el sol, anoche comenzó a llover, garúa, frío. Y bueno, estamos en la época. Así que el domingo, la próxima audición que vengamos a hacer, ya vamos a estar en el invierno, porque el domingo a las 5:24 de la mañana comienza el invierno. Y esperemos que Uruguay y la selección nuestra mejore, que podamos ganar. Está muy difícil el campeonato. Los que menos pensaban que iban a dar el batacazo lo están dando, y bueno, se torna muy difícil cada vez más ganarle a los equipos africanos, a los asiáticos. Antes era Europa y América, pero ahora se ha equiparado mucho la cosa, pero siempre están los que están ahí, ¿no? Argentina, Alemania. Y hay uno que nadie le da bolilla y que juega de local y que hay que tenerlo en cuenta, que es Estados Unidos. Juega muy bien Estados Unidos. Brasil no creo, porque está muy bajo el fútbol brasileño. Ustedes ven en las Copas Sudamericanas y en las Copas América cómo les cuesta a los equipos brasileños ganar, ¿no? Ha venido retrocediendo el fútbol brasileño de un tiempo a esta parte. Ya no son aquellas grandes estrellas rutilantes que tenían antes. Y bueno, se ha ido amalgamando. Argentina está en un muy buen momento con un técnico que hace años que lo tiene. Y bueno, están haciendo bien las cosas y tiene buenos jugadores. Ahora vamos a traerles, queridos amigos, el micro de El Infiltrado. El Infiltrado es un artista que no corresponde al género folclórico, que lo traemos un poquito como para distender el asunto. Hoy traemos a Nicola Di Bari, un italiano muy famoso. El corazón, el corazón, dice Nicola Di Bari, es un gitano. El corazón es un gitano.

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El corazón es un gitano, nos decía el gran Nicola Di Bari, acá en el micro de El Infiltrado. Y así pasó El Infiltrado hoy con Nicola Di Bari. Siempre en cada audición traemos este micro con artistas que son de otro género. Recuerden, amigos, que estamos los días martes y los días viernes a partir de la hora 15 y durante 2 horas por esta emisora amiga de La Espica FM, la mejor radio. Estamos en una temperatura de unos 12 grados acá en la ciudad de Santa Lucía. Está muy frío, hay sol ahora, pero hay viento y el viento está bastante fresquito. Y ahora vamos a hablar un poco de Artigas, ya que hoy es el nacimiento, el natalicio, 262 años del natalicio de nuestro prócer. Vamos a escuchar como primer tema el himno a Artigas. ¿Se acuerdan aquel himno que antes cantábamos en las escuelas, que nos hacían cantar? Hoy ya no creo, ya se ha dejado un poco de lado. Es un poco difícil el himno Artiga también, ¿no? Para cantarlo para los niños hay que tener un poco de oído, porque no es fácil la melodía, pero es el himno Artigas y lo vamos a escuchar.

El himno a Artigas fue lo que escuchamos. El Artigas que nos ocultaron, una indagación íntima en los afectos del padre de la patria, por Ricardo Petri Sanz, a partir de la investigación documental del licenciado Fernando Klein. La estatua y el hombre. Hay un Artigas que todos conocemos, es el de las estatuas ecuestres, el de los billetes, el de los discursos del 19 de junio. Bronce duro, mirada fija, brazo en alto. Un prócer sin mancha, sin cuerpo, sin miedo. Un héroe que parece haber nacido directamente en la cima de la gloria, sin infancia, sin juventud, sin afectos mundanos. Ese Artigas no existe. Lo fabricaron, lo pulieron, lo desinfectaron. Porque el Artigas real, el de carne y hueso, fue un hombre que amó, que sufrió, que tuvo miedo, que escribió cartas desgarradoras desde el campamento, que lloró la muerte de sus hijos, que se preocupó por sus mujeres y sus bastantes hijos hasta el último día de su vida, y que murió en el exilio, acompañado de una mujer con la que convivió más de 2 décadas en Paraguay. Ese Artigas, el humano, es el que el licenciado Fernando Klein ha desenterrado en su trabajo Las Mujeres de Artigas, y es ese Artigas el que quiero compartir con ustedes en esta conversación narrada.

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3: ¡Ahí! Habíamos escuchado antes del corte a Don José de Rubén Lena por artistas varios uruguayos. Ahí estaba la voz de Numa Moraes, de Manuel Capela y de otros tantos. Esta canción que hizo Rubén Lena, que se ha convertido en un himno, creo que se decretó por una ley, y que se canta hoy los niños, es más fácil para los niños cantarla. También se canta en muchos actos a Don José. Las mujeres que la historia borró. Durante décadas, la historiografía oficial, empezando por Isidoro de María, el primer biógrafo serio de Artigas, silenció sistemáticamente a las mujeres que compartieron la vida del prócer. Solo se mencionaba a Rosalía Villagrán, la esposa formal, y apenas como una nota al pie. Las otras, las que le dieron hijos, las que lo acompañaron en la guerra, las que lo esperaron en el exilio, fueron borradas del relato. ¿Por qué? Klein sugiere que había intereses familiares de por medio. El propio Isidoro de María era pariente político de un hijo legítimo de Artigas, y sobre todo la necesidad de construir un héroe impoluto, apto para el culto cívico. Pero los documentos no mienten, y hoy, gracias al trabajo de investigadores como Klein, Nelson Caula o Carlos Maggi, podemos recuperar esas vidas y devolverle a Artigas su humanidad.

Decíamos que Carlos Benavides nos dejaba el tema Hubo un niño, José Artigas. Isabel Sánchez, el amor de juventud y cuatro hijos en Soriano. La primera mujer documentada en la vida de Artigas fue Isabel Sánchez Velázquez, vecina de Villa Soriano, nacida hacia 1760. No era una doncella inocente. Estaba casada con Julián Arrúa, un hombre acusado de asesinato que pasó 10 años preso en las obras de fortificación de Montevideo y murió violentamente hacia 1802. Separada de su marido, Isabel encontró en el joven José Artigas, entonces un paisano de 27 años, famoso por su ascendiente sobre la gente de campo, a un compañero. De esa unión nacieron cuatro hijos, todos en Villa Soriano: Juan Manuel en el año 1791, María Clemencia en el año 1793, María Agustina en 1795 y María Vicenta en 1804. La relación se prolongó casi 15 años, desde antes de 1791 hasta al menos 1804. Cuando Isabel murió, Artigas quedó al cuidado de esos hijos. El mayor, Juan Manuel, siguió la carrera militar y se convirtió en el representante del prócer en sus asuntos familiares, incluso después de que Artigas partiera al exilio. Juan Manuel, quien recibió las cartas desgarradoras desde Mandisoví, donde su padre le encargaba cuidar de sus hermanos menores y de la madre de ellos.

Los olimareños no dejaban el tema los orientales. Rosalía Villagrán, la esposa que enloqueció. Al fallecer Isabel, Artigas contrajo matrimonio con su prima Rosalía Rafaela Villagrán. La boda se celebró el 31 de diciembre de 1805 en una ceremonia apresurada porque el novio debía volver al servicio. El cura, al ser parientes, les impuso 3 semanas de oración arrodillados. Artigas no era rico, según Isidoro de María, al casarse solo poseía su sueldo de 48 pesos como ayudante mayor de Blandengues y un campo

carta que aún hoy desgarra. Mi más venerada señora, aquí estamos pasando trabajos, siempre a caballo para garantizar a los vecinos de los malevos. Siento en el alma el estado de mi querida Rafaela, venda usted cuanto tenga para asistirla, que es lo primero, y atender a mi querido José María, que para eso he trabajado. 16 de agosto de 1809. 4 meses después de la muerte de Petrona, Artigas vuelve a escribir. Sus males han seguido sin encontrar ninguna mejoría, lo que para mí ha sido muy sensible, pues yo pensé que hubiese tenido alguna mejora. El Cabildo de Montevideo, ante la difícil situación, concedió a Rosalía una pensión de 100 pesos mensuales, una casa y ayuda para la educación de José María, pero ella nunca se recuperó. Eduardo Galeano, en Memorias del Fuego, describe su entierro con una crudeza que Klein reproduce. Pasa a un par de bueyes llevando una muerta al camposanto. Tras la carreta, un monje desgrana el rosario. Hasta la barbería llegan los sones de alguna campana que por rutina despide a la difunta de tercera clase. La navaja se para en el aire, el barbero se persigna y de su boca salen palabras sin ánimo desollador. Pobre Cilia, nunca fue feliz. El cadáver de Rosalía Villagrán está atravesando la ciudad ocupada por los enemigos de Artigas. Hacía mucho que ella creía que era otra y creía que vivía en otro tiempo y en otro mundo, y en el hospital de la caridad besaba las paredes y discutía con las palomas. Rosalía Villagrán, la esposa de Artigas, ha entrado en la muerte sin una moneda para pagarse el ataúd. Murió en 1824, sola, pobre, olvidada.

Amalia de la Vega nos dejaba el tema Memoria a Artigas. Melchora Cuenca, la lancera paraguaya. En 1815 Artigas ya estaba en el campamento de purificación. Allí conoció a Melchora Cuenca, una mujer paraguaya de origen afrodescendiente, que había llegado con su padre trayendo víveres enviados por la Junta del Paraguay. Era más joven que Artigas, era una lancera, un soldado, que peleaba a caballo con lanza, integrando las fuerzas de la Liga Federal. Se casaron ese mismo año. El matrimonio anterior con Rosalía fue anulado, invocando la demencia de ella. Tuvieron dos hijos, Santiago, que nació en 1816, y María, que nació en 1819. Pero la guerra no da tregua. A partir de 1819, Melchora se negó a acompañar a Artigas al Paraguay. Las desavenencias crecieron. El último encuentro fue en Mandisoví, donde Artigas, antes de internarse en el destierro, le escribió a su hijo Juan Manuel: "No te encargo más que me cuides a Santiago y lo mires como que es tu hermano. No permitas que pase necesidad. Socórrelo, que al fin poco puede ser. Si Melchora se aburriese de estar ahí y quisiese ir a otra parte, no me permitas en manera alguna se lleve al niño". 20 de agosto de 1819. Melchora no lo acompañó, tuvo que huir de los enemigos de Artigas, recorrió Brasil y Entre Ríos con su hija, sufrió persecuciones y pobreza. Hacia 1829 se casó con José Cáceres, un hombre de Entre Ríos. Murió asfixiada por los gases de un brasero en Concordia entre 1860 y 1870. Sin embargo, su memoria no se perdió del todo. Hoy se puede visitar en Paysandú la tapera de Melchora Cuenca, las ruinas de la casa donde vivió sus últimos años, y su espíritu de lucha ha sido recreado en obras de teatro como Cuenca, Todo Debajo. Las otras, las silenciadas. El trabajo de Klein enumera al menos tras 5 mujeres que tuvieron hijos con Artigas y que la historia oficial borró casi por completo. La madre del caciquillo, una mujer charrúa, nombre perdido, de ella nació Manuel hacia 1786. El primogénito, Artigas, le escribía cartas llenas de ternura: "Nada habrá capaz de dividir nuestra unión. De la madre nada sabemos. Su nombre se le llevó el silencio". Una mujer anónima, criolla, de nombre desconocido. De ella nació Pedro Mónico en 1792, criado por los padres de Artigas como su nieto favorito. El testamento de Martín Artigas en 1806 le dejó 200 pesos. María Matilde Borda, dueña de una pulpería y almacén, viuda de Antonio Altacho, tuvo con Artigas un hijo llamado Roberto hacia 1813, que no siguió la carrera militar y murió en la revolución de Timoteo Aparicio. Una misionera guaraní de nombre perdido, de ella nació María Escolástica el 10 de febrero de 1813. La niña fue entregada a otra familia y adoptó el apellido Centurión. Clara Gómez Alonso, la última, la conoció en San Isidro de Curuguatí, Paraguay, hacia 1825, cuando Artigas ya tenía 61 años. Vivieron juntos aproximadamente 25 años, más que con ninguna otra mujer. Tuvieron un hijo, Juan Simeón, que nació en 1827, que llegó a ser teniente coronel del ejército paraguayo, hombre de confianza del mariscal Solano López. Klein plantea una pregunta inquietante: ¿fue Clara Gómez la verdadera razón por la que Artigas nunca quiso volver a Uruguay? No por derrota, sino por arraigo, por una vida construida lejos de la patria que lo había expulsado. La historia oficial nunca se hizo esa pregunta.

0: El Pepe Guerra, un año de su partida con la Rabanoa Carrero, la milonga de Rubén Lena, Don José. Qué lindo escuchar a la gente cantando ahí esta canción.
1: Gracias, muchas gracias.
0: Los hijos, una prole numerosa y dispersa. Tomando como base la información de Nelson Caula en Artigas, ni en Monaré, Klein reproduce una tabla con los hijos documentados del prócer. Son al menos 14. Nacido en Soriano, Montevideo, Purificación, Curuguatí, una geografía del afecto que recorre toda la banda oriental y cruza el río Paraguay. No todos sobrevivieron, varios murieron en la infancia. Pero los que llegaron adultos, muchos siguieron la carrera militar, otros se dedicaron al campo, otros desaparecieron en la pobreza. Artigas, desde el campamento, desde el exilio, nunca dejó de preocuparse por ellos. Las cartas que citamos lo demuestran. Esos hijos también fueron borrados. Solo José María, el hijo de Rosalía Villagrán, tuvo un lugar en la biografía oficial, quizás porque su viuda Josefa de María era pariente del propio Isidoro de María. Los otros, los de Isabel, los de Melchora, los de la Charrúa, los de la Guaraní, quedaron en la sombra. El silencio de los biógrafos, ¿por qué nos ocultaron todo esto? Klein apunta directamente a un problema historiográfico de fondo. Isidoro de María, autor de una de las primeras biografías serias de Artigas, en sus rasgos biográficos de hombres notables, omitió por completo a casi todas estas mujeres y sus hijos, solo mencionó a Rosalía Villagrán y a José María. ¿Por qué? Klein sugiere dos razones: intereses familiares. José María se había casado con Josefa de María, pariente de Isidoro. Es probable que el biógrafo quisiera proteger la imagen de ese hijo legítimo y su descendencia. Construcción del mito: un Artigas con amantes, hijos extramatrimoniales, una esposa loca y una vida privada desordenada. No servía para la estatua ecuestre. La patria necesitaba un héroe sin mancha y para eso había que barrer la paja debajo de la alfombra. Ese silencio se perpetuó en los manuales escolares durante décadas. Recién en las últimas generaciones, investigadores como Klein, Caula o Maggi se animaron a levantar la alfombra.

0: intérpretes varios, el tema Don José. Y entramos, ya nos queda media hora, no se vayan, vamos a una tandita cortita de la radio, volvemos nuevamente con ustedes. Recuerden, amigos, que estamos los martes y estamos los viernes a partir de la hora 15 durante 2 horas con lo mejor del folclore latinoamericano. Ya terminamos con José Artigas, que hoy es el día de su nacimiento, y volvemos de inmediato con ustedes. No se vayan.
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0: Y estamos a la última media hora del programa. Y finalizamos con esto de Artigas. Dice, ¿por qué recordar todo esto? No para empequeñecer a Artigas, al contrario. Un hombre que amó, que sufrió, que se preocupó por sus hijos hasta el último día, que escribió cartas desgarradoras pidiendo ayuda para su esposa enferma, que desde el exilio siguió dando instrucciones para mantener a los suyos. Ese hombre es más grande que cualquier estatua de bronce.

Todo el crédito de la investigación documental corresponde al licenciado Fernando Klein, autor del trabajo Las Mujeres de Artigas, cuya fuente primaria, cartas, partidas, expedientes y rigor histórico han hecho posible esta mirada más humana y verdadera del prócer.

0: a José Artigas, Alfredo Zitarrosa. Y hasta aquí, queridos amigos, en el 262 aniversario del nacimiento del prócer, hemos homenajeado hoy con Artigas. Hay muchas más canciones para homenajear a Artigas, muchas más cosas para decir. Estaríamos días y días hablando, pero hemos hecho en una síntesis efímera, síntesis que detalla un poco su vida privada, lo que fue sus amores, lo que fueron sus amores, lo que fueron lo que él mismo fue como persona, porque él era un ser humano, no era un superhéroe ni nada por el estilo. Una persona común y corriente que tenía afinidades con los paisanos, que tenía afinidad por esta tierra y quería liberarla. En la última media hora, como siempre, queridos amigos, escuchamos casi sin interrupciones música folclórica.
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sinfónica de tambores a puro viento.

0: Horacio Guaraní, canción del perdón.
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Y nos estamos despidiendo, queridos amigos, hasta un próximo encuentro acá en la Pica FM 90.7. Recuerden que estamos los martes y los viernes a partir de la hora 15. Y recuerden que el sol es el astro más gigante del universo, sin embargo, un pastito pequeño hace sombra sobre la Tierra.

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0: Pase nomás, está abierto. ¿Y a quién busca?
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Tamaño, ¡qué tamaña confusión! El nido y sus ocupantes no se guardan proporción. En esos nidos tan grandes muchas veces viven dos. En cambio en los más chiquitos

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buenas tardes, radio escuchas de Pica FM. Ahora es tiempo de arcoíris de cuentos, cuentos enviados por nuestra comunidad.

0: Hola nuevamente, mi nombre es Raquel, soy mamá del grupo de la Biblioteca Solidaria de la Escuela 156 y en esta oportunidad les voy a leer el libro que se llama Las emociones de Inti, de las profesionales Karina Swin y Mariana Fernández. Las emociones de Inti. Alegría. Es domingo a la tarde y brilla el sol. Inti está de buen humor. Sonríe. Mientras termina un dibujo que después quiere pegar en la heladera. Su mamá le propone ir a jugar a la plaza. ¡Sí! ¡Viva! A Inti le encanta ir a la plaza. Salta de alegría y se prepara para salir. Mientras van de camino, Inti se pone a cantar una canción que le gusta mucho. Su mamá también canta, pero no sabe toda la letra, así que inventa algunas partes. A Inti le divierte y le causa mucha risa. Se ríe tanto a carcajadas que su boca parece un gajo de naranja que va de oreja a oreja. Llegaron. El camino a la plaza parece más corto cuando están alegres. Para Inti, la alegría es de color amarillo, como el sol. La alegría aparece cuando algo nos sucede bueno, cuando nos pasan cosas lindas. Tristeza. A Inti le duele un poco la panza. Siente como un agujero en el medio del ombligo. No tiene ganas de hacer nada. Ni siquiera quiere jugar. Parece que no tiene fuerzas para hacerlo. Que hace unos días su amigo le contó que se va a vivir a otro lugar y no podrán verse tanto como ahora. Inti se siente triste. En su cabeza solo puede pensar en eso. Y aunque intenta pensar en otra cosa, parece como si una nube lo siguiera a todos lados. Cree que nunca conseguirá otro amigo y eso aumenta su tristeza. No quiere que nadie le hable, aunque al mismo tiempo quiere que lo abrace. Siente un agujero que no sabe cómo llenar. Para Inti, la tristeza es de color celeste, como una nube. La tristeza aparece cuando nos falta o perdimos algo o a alguien y sentimos un vacío. Enojo. Una de las cosas que más le gusta hacer a Inti es jugar. Y jugar a lo que sea. A las escondidas, a la pelota, a las muñecas, con autitos, a las cartas, a la oca. Pero tiene un grave problema. No le gusta perder a ningún juego. Cuando está jugando y pierde, siente un calor que pasea por todo su cuerpo, que le sube como un volcán de los pies a la cabeza hasta que ¡plaf! Explota. Su ceño está fruncido, sus ojos entreabiertos como espiando y su boca lanza toda la lava del volcán que está que arde. Grita, dice cosas feas, quiere pegar. Siente mucho enojo. Siente tanto enojo que ya no quiere seguir jugando. Para Inti, el enojo es de color rojo, como la lava del volcán. El enojo aparece cuando algo no sale como pensábamos, cuando nos dicen que no a algo, cuando creemos que algo es injusto. Miedo. A la hora de dormir, Inti siente algo raro. Su cuerpo le dice que algo no está bien. El corazón le late con fuerza, parece que galopa como un caballo. Inti quiere irse de donde está y gritar muy fuerte para que alguien venga en su ayuda. Inti empieza a temblar. Su respiración es cada vez más rápida, como si hubiese corrido muy, muy lejos, aunque no se haya movido de su cama. Abre grandes los ojos y solo ve negro. No le gusta que esté todo oscuro porque en su cabeza empiezan a aparecer dibujos feos que sí puede ver y asustan. Monstruos que se esconden debajo de la cama o dentro del armario o arañas gigantes listas para saltar. Le dan miedo. Entonces recuerda que hace poco le regalaron una lucecita que puso en su mesa de luz. Respira hondo y se anima a estirar la mano. Y la encuentra. Con un poquito de luz, el miedo ya no está. Para Inti, el miedo es de color negro, como la oscuridad. El miedo aparece cuando sentimos que estamos en peligro. Nos provoca ganas de huir de donde estamos y de escondernos. Asco. A Inti no le gusta lo que le sirvieron hoy en la comida. Siente que tiene ganas de vomitar. La panza se le cierra y su boca no quiere abrirse. Prefiere taparse la nariz y no ver lo que hay en su plato. Esa cosa verde con olor fuerte. Inti no quiere probarlo, ni siquiera quiere verlo. El labio de arriba se le sube mientras arruga la nariz. ¡Guácala! ¡Qué asco! Quiere que se lo saquen de su vista ya. Ni siquiera puede pensar en tocarlo con el tenedor. Esa comida le produce tanto rechazo que quiere salir corriendo. Pero pensó en una idea que ya le funcionó otras veces: cerrar los ojos y probar. ¡Ey! No estaba tan mal. Para Inti, el asco es de color marrón, como la caca. El asco aparece cuando algo nos desagrada. Puede ser un olor, un sabor, una textura, un bicho. Nos provoca ganas de alejarnos de eso que no nos gusta. Sorpresa. Inti se despierta y siente que hay algo diferente en su casa. Mamá y papá están en el comedor. Inti los nota distintos, como más callados que de costumbre. Igual se va acercando a ellos aún sin entender muy bien qué está ocurriendo. Con cuidado, lentamente, su mamá se acerca y le da una caja misteriosa. Inti abre la boca y los ojos bien grandes y su cara se endurece por unos instantes. No puede creer lo que ve. Trata de analizar cada detalle y exclama: ¡Wow! ¡Es un perrito! Inti se sorprendió con el regalo. No se lo esperaba. Está feliz de haber recibido algo que tanto quería. Para Inti, la sorpresa es de color naranja, como la manta de su nuevo perrito. La sorpresa aparece cuando algo sucede que no esperábamos. Puede ser algo lindo o algo feo. Toda nuestra atención va a estar puesta en poder entender de qué se trata y saber cómo reaccionar. Es un momento corto que da paso a otra emoción. Con este cuento me despido. Hasta la próxima.
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¿Se acuerdan de Machalá? Aquella víbora tan mala que los animalitos del bosque de Monimbó sacaron corriendo. ¿Se acuerdan? Bueno, Machalá era simplemente una pequeña víbora, una lombriz, digamos, al lado del gran víborón que es su jefe, Sensemayá. Sensemayá la culebra, que es quien manda todas las Machalá que andan por ahí. Es más, si no fuera por Sensemayá, ninguna Machalá duraría mucho lastimando animalitos. Sensemayá no es solo más inteligente que Machalá, también es mucho más grande, aunque muchas veces ni la vemos. Fíjense ustedes, cuando se levantan de la cama y prenden la luz, allí le están dando de comer a Sensemayá. Se van a lavar los dientes y de adentro del tubo de pasta sale serpenteando Sensemayá con flúor. Leen una revista de chistes y allí está Sensemayá. Tienen sed y van a tomar un refresco y todo va mejor con Sensemayá. Bueno, no se asusten, porque parecería que Sensemayá la culebra es tan grande que es invencible. Pero no es así, porque el gran truco de Sensemayá es asustar a los animalitos de los bosques con la venida de un gran oso que se comerá a todos. Pero resulta que poco a poco las hormigas, los pájaros, las mariposas, los conejos y todos los animalitos se van dando cuenta que ese gran oso no aparece y quien se los va comiendo de a poco es Sensemayá la culebra. Pero ni siquiera Sensemayá, con todo su gran poder, puede evitar que los animalitos de distintos bosques se ayuden entre ellos. Y eso a Sensemayá la culebra la mata.

0: un exquisito plato cubano con frijoles y arroz.
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en las Fuerzas Armadas. Conjuntas o separadas. No, pero no me explico. En Uruguay, ¿a qué los milicos?

mí que exageran. Perdón, no quiero pensar que acaso lo sirven para desfilar. O también sirven para matar. Perdón que piense lo que piense. Pienso que al pedo las fuerzas castrenses.

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0: Enrique, y un febrero a cada sitio. Salimos acá, no va.
1: 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Matías, buenos días. 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

0: Si las esquinas no fueran ángulos, si yo me convirtiera en cigarrillo y un día me fumara a mí mismo, si me cayera en la taza de un café con leche y quedara amarrado a la cucharita, o si lograra ser ventana y me mirara para afuera, estoy seguro, no sufriría crisis alguna de personalidad. 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

0: mañana perdiste la expresión que no es académica, pero para hacerlo más gráfico, te ha dado a lo macho.
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1: De Juan José Morosoli, Los juguetes. Cuando mi madre estuvo grave, nosotros salimos de nuestro hogar. Mi abuela se llevó a mis hermanos más chicos y yo fui a la casa que era la más lujosa del pueblo. Mi compañero de banca vivía allí. La casa no me gustó desde que llegué a ella. La madre de mi compañero era una señora que andaba siempre recomendando silencio. Los criados eran serios y tristes. Hablaban como en secreto y se deslizaban por las piezas enormes como sombras. Las alfombras atenuaban los ruidos y las paredes tenían retratos de hombres graves, de caras apretadas por largas patillas. Los niños jugaban en la sala de los juguetes sin hacer ruido. Fuera de aquella sala no se podía jugar. Estaba prohibido. Los juguetes estaban alineados cada uno en su lugar, como los frascos en las boticas. Parecía que con aquellos juguetes no hubiera jugado nadie. Yo hasta entonces había jugado siempre con piedras, con tierra, con perros y con niños, pero nunca con juguetes como aquellos. Como no podía vivir allí, mi padrino, don Bernardo, me llevó a su casa. En lo de mi padrino había vacas, mulas, caballos, gallinas, un horno de cocer pan y un cobertizo para guardar el maíz y alfalfa. La cocina era grande como un barco. En el centro tenía un picadero de leña enterrado en el suelo. Cerca de la chimenea, una llanta de carreta reunía pavas, parrillas y hombres. Pájaros y gallinas entraban y salían. Mi padrino se levantaba a las 5 de la mañana y comenzaba a partir leña. Los golpes que daba con el hacha resonaban por toda la casa. Una vaca mimosa venía hasta la puerta y mugía apenas lo veía. Luego un concierto de golpes, balidos, gritos, cacarear y batir de alas conmovían la casa. A veces al entrar en las piezas, el vuelo asustado de un pájaro que se sorprendía nos paraba indecisos. Era una casa viva y trepidante. La leche espumosa, el pan casero, suave y dorado, nos acercaba a todos a la mesa como un altar. Nuestras mañanas transcurrían en el granero oloroso de alfalfa. De unos agujeros altos que el sol perforaba, caían hacia el piso unas listas de luz donde danzaba el polvo. Las ratoneras entraban y salían por todos lados, pues allí habían muchísimas. En casa de mi padrino supe que los juguetes y los juegos que hacen felices a los niños no están en las jugueterías.
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